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0: tengo unos boleros que yo puedo grabar. Y grabé mi primer disco de boleros. Y yo lo grabé con la idea de presentárselo a mi mamá y a mi papá.
1: José, muchachos, los hispanos, vamos a la bohemiada.
0: Muchas, okay. Vamos allá. Sí, vamos. Qué chévere.
1: Listo, ¿no?
0: Estoy preparado.
1: Escúchate esto.
0: Okay.

0: Me ponía los discos de José para ponerse romántico y todo. Y ese disco de él, lo gastamos, ese disco de él. De verdad que era una belleza.
1: Dice José Feliciano que es la Viagra de ese tiempo, así que imagínate.
0: Que era el primer latino que yo de verdad sabía de tener éxito internacional.
1: Ser latino.
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0: por suerte, porque ya ves cómo está la cosa, ¿no?
1: Claro, claro.
0: Pero bueno, bastantes, bueno, no bastantes, varias galas.
1: Y el resto de la temporada me imagino que igual en esa línea.
0: Sí, por supuesto, tenemos cubierto hasta octubre.
2: Fíjate, ¿será que el amor siempre cubre hasta octubre por lo menos?
0: Yo creo que el amor siempre ha cubierto todo, sí, porque realmente no se puede terminar, al contrario.
2: Claro.
0: Yo creo que entre más, crece más cada día, porque es muy importante, ¿no? Sobre todo el acercarse así a la persona amada,
2: ya,
0: pues, para
2: ya,
0: que te cuento.
2: ¿Qué nos cantas ahora?
0: Se levanta el espíritu.
2: ¿Qué canción va a cantar? Y me lo dice a la cara.
0: Ah, sí, una canción muy hermosa que al principio yo la escuché un poco agresiva. Ojalá que te mueras. Sí, sí, sí, me pareció muy agresivo al principio, yo no la quería grabar, pero después la escuché y verás que es muy linda, es muy linda. Es un mensaje de amor, parece agresiva, pero no lo es. Con todo el corazón para ustedes.

0: Gracias.
1: Bravo.
0: Gracias. Los amo, muchísimas gracias. Gracias, amor. Gracias.
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0: Gracias, viejito, por esas palabras tan bonitas.
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esta noche de boleros, el romanticismo nuevamente se hace presente con una hermosa letra de don Roberto Angleró. Canta Iliana Mercedes, La Pared.

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0: y siguen llegando los mensajes a nuestra línea WhatsApp 34630-332686. Así lo hizo Eduardo desde Buenos Aires, Argentina. Susana, siempre sintonizados acá en la empresa. Gracias, Eduardo. También lo hizo Antonio desde Huesca, España.
1: Buenas tardes, Susana. Estoy aquí en la huerta y qué mejor lugar para escuchar un buen bolero. Además, en una tarde soleada y con un poco de viento se está de maravilla. Me gustaría escuchar, si es posible, dos temas que yo supongo que los conocerás. Uno se llama Camino Verde y el otro Espérame en el... Es un saludo para todos los oyentes de Radio Tiempo de Boleros. Mi nombre es Antonio, desde La Huerta, Huesca, España.

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2: Mi nombre es Félix Taylor y junto a Susana Saivene, productora y directora de Tiempo de Boleros, como lo decíamos recién. Así que le queremos agradecer a todos ustedes que estén del otro lado, que nos acompañen, que juntos podamos recorrer este camino que iniciamos hace algún tiempo, que siempre estuvo en el aire y que además, por supuesto, ustedes van a tener la posibilidad de comunicarse permanentemente con nosotros, www.tiempodeboleros.com. Aquí estamos, Susana, hemos retornado con la ilusión de brindar la música romántica con, por supuesto, todo lo que ello implica, ¿verdad?
0: Hola Félix, ¿qué tal? Buenos días a todos, buenos días a todos nuestros oyentes. Los mejores boleros, la mejor música para el amor. Esa música que te hará sentir sensaciones pasionales, recordar tu amor de toda la vida, o quizás abrazar a quien amas, que sin que te des cuenta lo tengas ahí al ladito.
2: Y por eso te sugerimos que le digas a quien amás: escuchá, mi amor, vení junto a mí y disfrutemos de este bolero. ¿Qué te parece? Ven junto a mí, de Miguel Prado, por Rudy Martínez.

Recuerden que tienen la posibilidad de comunicarse de distintas maneras. Una de ellas es visitando nuestro portal www.tiempodeboleros.com. También pueden enviarnos mensajes si quieren escuchar algún tema en especial, si quieren comentarnos algo, contarnos alguna historia de amor, alguna historia romántica, alguna historia que tenga que ver, por qué no, con su propia historia y que el bolero haya sido protagonista. www.tiempodeboleros.com y también románticos@tiempodeboleros.com, el correo electrónico.

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0: 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Recuerden que tienen la posibilidad de comunicarse de distintas maneras. Una de ellas es visitando nuestro portal www.tiempodeboleros.com. También pueden enviarnos mensajes si quieren escuchar algún tema en especial, si quieren comentarnos algo, contarnos alguna historia de amor, alguna historia romántica, alguna historia que tenga que ver, por qué no, con su propia historia y que el bolero haya sido protagonista. tiempodeboleros.com y también románticos@tiempodeboleros.com, el correo electrónico. Bueno, para haber cantado como lo hizo, indudablemente perteneció a una familia que estaba dedicada profesionalmente a la música. Vicentico Valdés, que muchos se preguntarán quién es, fue uno de los más importantes intérpretes del bolero allá por los años 40 y 50.
2: Vicentico Valdés falleció en Nueva York el 25 de julio de 1995.

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2: Esta excelente intérprete, Soledad Bravo, nació en Logroño, España, el 13 de noviembre de 1943. El bolero formó parte de su gran repertorio musical.

0: La Tirana, de Cureta Alonso, por Soledad Bravo.
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0: ¿Qué tema que ha traído Susana para empezar el programa, eh? El aburrimiento en las parejas.
2: ¿Qué hacemos con el aburrimiento?
0: Pero el aburrimiento se puede evitar.
2: Sí, claro, que lo podemos evitar, Félix, porque como emoción negativa nos lleva a percibir la vida vacía y sin sentido.
0: Bueno, entonces en cualquiera de los casos, el aburrimiento nubla las perspectivas de futuro, reduce las relaciones personales y disminuye el interés por el alrededor. Y dígame, ¿usted está aburrida o se siente aburrida? Y aburrámonos juntos. ¿Se dice bien? Aburrámonos. Y bueno, ¿qué quiere que le diga? ¿Y si la escuchamos a Elena Burke cantando aburrida?
2: Mire las propuestas que me hace a esta hora de la mañana. Aburrirme. ¿A usted le parece? No, prefiero escuchar a Elena Burke. Aunque lo voy a pensar, se lo prometo.

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1: Si quieres escuchar más radio de boleros, podés escuchar la única radio online 24 horas de boleros a través de nuestro portal Tiempo de Boleros, www.tiempodeboleros.com. También tenemos un correo electrónico para que nos envíes mensajes, tu bolero preferido o lo que más te guste decirnos. románticos@tiempodeboleros.com. El repertorio de Consuelo Velázquez incluye algo más de 250 canciones. ¿No sería fácil entonces determinar cuál fue la mejor de ellas y sobre todo de sus boleros, ya que todos tuvieron gran popularidad? Quizá fue Bésame Mucho, su primera canción, que ya les contaremos cuál fue la inspiración para este bolero.

sin rencor. Hablemos sin culparnos a los dos, porque al final salvamos lo mejor.

0: Este tema de Chico Navarro que compartimos con ustedes, nuestro balance, interpretado por Tito Rodríguez.
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Ciertamente alcanzaron a superar así la popularidad de Los Panchos en sus mejores años. Johnny Albino y su trío finalmente se formaron el 24 de junio de 1948 y sus integrantes fueron en un comienzo la primera guitarra Jaime González, la segunda voz el locutor José Ramón Ortiz y la primera voz Juan Antonio, claro, Johnny Albino.

quiero daros las gracias de todo corazón por darme la oportunidad de poder dirigirme, como te he dicho, al pueblo argentino. Os quiero a todos desde aquí, desde España. Os mando un beso y un abrazo para todos.

teniendo una base de oro como es Tiempo de Bolero, que a todo tu auditorio que te escucha, a todos tus radioescuchas, les mandamos un saludo muy fuerte, un abrazo muy bonito, y que sigan escuchando Tiempo de Bolero. Es la verdad nuestra petición más sublime de los hermanos Anota. Evangelina, en mi nombre y en la de mis hermanos, deseamos de todo corazón que esto siga adelante, porque es nuestra vida. Nuestra vida es

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Filmó más de 100 películas, unas 15 producidas por él. Es realmente un ídolo del bolero ranchero. No alcanzó la popularidad de Javier Solís y Pedro Infante, pero abrazó una gran fortuna cantando. Su nombre completo es Vicente Fernández Gómez y nació en Jalisco, México, un 17 de febrero. Déjame, de Indalecio Fernández.

0: 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Bueno, sabemos, Susana, de tu insistencia para conseguir siempre buena música, para conseguir buenos intérpretes. Estás siempre buscando, como diría alguien por allí, un ratoncito de biblioteca o de disquera, si se quiere, ¿no? Porque siempre buscando nuevo material, tratando de innovar en materia musical y, sobre todo, descubriendo nuevos valores.
1: ¿Sí? Sí, Félix, como bien decís, siempre estamos buscando producción para alimentar a Tiempo de Boleros con todo el bolero que hay por el mundo, sus intérpretes y sus autores y compositores, bueno, y todo lo que tenga relación con el bolero.

Y así, acercándonos cada vez más entre ustedes y nosotros, nos vamos despidiendo poco a poco. Y en el ingenio informático de Tiempo de Boleros, Luis Stoessel. Y estos dos románticos que te acompañan en Tiempo de Boleros, Félix Taylor, mi compañero, y quien te habla, Susana Saibene.

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y llega Escarcha, del poeta, autor Agustín Lara, la voz El Gaby, de su último trabajo de producción, Trastornado. Un disco que puedes adquirir a través de su Facebook, Gabriel Garate Vadillo.

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y a nuestra línea WhatsApp 3463-3326-86 se comunicó Amelita desde Quito, Ecuador. También lo hizo Alejandro desde Buenos Aires, Argentina, y dice que le gusta el programa. Bueno, gracias. Le gustaría escuchar Brigas por Altemar Dutra.

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Y a románticos@tiempodeboleros.com siguen llegando los mensajes, como así también a nuestra línea WhatsApp 34-630-332-686. Así lo hizo Noé Torres desde Arequipa, en Perú. Y sigan adelante. Un abrazo especial para Susana, bueno, gracias. Y también Eduardo desde Buenos Aires, siempre sintonizado a Radio Tiempo de Boleros. Gracias a todos. Llega Pedrito Calvo, un poco más, del autor Álvaro Carrillo.

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1: Y como siempre decimos, Tiempo de Boleros tiene su equipo girando en torno a los boleros, a la producción, a esta radio 24 horas online que transmite minuto a minuto los maravillosos boleros de este planeta. Porque sabemos que te amamos, sabemos que el amor siempre está dando vueltas alrededor de Tiempo de Boleros.

Lo importante es saber que la gente que nos rodea es la gente que hace posible que este programa esté 24/7 en el aire. Nuestro amigo Luisito Stössel en la edición técnica, por supuesto, Heidi Martínez, nuestra productora y creadora de este programa, 22 años en el aire, 22 años, ya pasamos la mayoría de edad. Nuestra gente que está afuera, Wanda López Enríquez en Puerto Rico, que les habla de Hollander. Lo importante es la gente que hace el programa, sí, pero el programa en sí es lo importante. Lo que el programa está regalándole a usted día es la música romántica por excelencia, primero, y el amor que tenemos por este género musical y cómo lo

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1: Para comunicarte a Radio Tiempo de Boleros puedes hacerlo a románticos@tiempodeboleros.com. Puedes enviarnos ahí toda tu música.
2: Así que si ustedes nos quieren escribir, ya saben cómo hacerlo. Mandar los mensajes, tenemos nuestro mail, Tiempo de Boleros, obviamente. Vacaciones románticas, más todavía.
1: Romanticémonos.
2: Romanticémonos, exacto.

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1: Cuando nosotros estamos investigando las letras de los boleros, que a mí me gusta mucho hacer esto, comentar las letras de los boleros. Y hoy vamos a empezar con una letra que realmente tiene lo suyo. Cuando uno conoce a compositores y demás, es un privilegio, ¿no? ¿No le parece? Ahí viene.
2: Totalmente de acuerdo. Sí, es un lujo conocerlos. Realmente es una experiencia única, porque estás con los inspiradores. Uh-huh. Escriben y escriben estas letras fantásticas como este bolero. En la voz del malagueño Zenet y el cubano Alem Pérez, vamos a escuchar este bolero de Miguel Matamoros. A ver, que don Matamoros escribió bellísimos boleros para el amor y el desamor, sobre todo con mucho amor. Hace tiempo que vengo sufriendo solo por tu amor y no encuentro placer en el mundo que pueda calmar.

nosotros nos dedicamos a la música romántica, sin despreciar que también la música salsa es romántica, porque existe la salsa romántica, por supuesto.

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1: Los boleros están para percibir todas las situaciones amorosas que el hombre y la mujer viven. Siempre, siempre vas a encontrar, eso no lo tiene ningún género musical, Hollander.
2: Exactamente. Sí,
1: porque lo hemos hablado, está súper comprobado. El bolero tiene esa calidad de mostrarte que en cada situación que vive el ser humano, el hombre y la mujer, como te decía, hay un bolero.

0: Los Ángeles de Colombia nos dejaban. Disculpe, damita.
1: ¿A cuántos le habrá pasado esto? ¡Ay, mami!
2: A muchos, a muchos.
1: Esas experiencias que uno tiene con estas cuestiones del amor son a veces buenas para recordar, pero no para sufrir.

0: la puedo.
1: El amor no es para sufrir, Hollander, no sirve así.
2: Claro.
1: No sirve para nada, porque cuando estás sufriendo, seguramente hay alguien que te está esperando para hacerte feliz.
2: Exactamente, eso es muy importante, impresionante.

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1: Hollander, normalmente acá cuando hay alguien que siempre a sus grititos se pega y empezamos a temblar.
2: Ajá, es verdad, es verdad. Bueno, el bolero hace temblar, ¿cierto?
1: También.
2: Es verdad.
1: Pero este bolero que realmente nos lo hizo famoso Tito Rodríguez, Tiemblas, cada vez que me ves, yo sé que tiemblas. No hay misterio de ti que yo no entienda.
2: Esta letra es de Catalino Cureta Alonso.
1: Un genio, Tite.

Un hombre sencillo, nacido en Guayama, fue cartero toda su vida. Un hombre que ha escrito más de 2000 canciones. Y era un hombre, un filántropo para aquellos intérpretes que necesitaban de canciones para poder volver a surgir. Y es el ejemplo de Cheo Feliciano, que pasó por momentos bastante difíciles de su vida, y fue justamente Tite Curet Alonso quien escribió varias canciones para él, entre ellas Anacaona, que fue una canción que lo llevó a Cheo Feliciano a volver a resurgir.

0: Él dedicó y escribió básicamente canciones sobre temas sociales y románticos que hablaban de los pobres, de los esclavos, incluso de, bueno, de todas las dificultades a las que se enfrentaron en épocas de conquistas. También centró muchas de sus canciones en lo que él llamó la belleza de los negros caribeños. Vamos a escuchar, David Hollander y toda nuestra audiencia, a Rubén Blade con Don Tite Curet Alonso.
1: Yo quiero llamar a un gran amigo que anda por aquí, Tite Curet Alonso. Vamos a darle un aplauso a uno de los mejores compositores del Caribe, si no el mejor. Don Tite Curet Alonso.
2: Muchas gracias, Rubén. Esta es una noche completamente estelar, porque puesto que reúne, es muy difícil reunir, es un mismo espectáculo, dos estrellas de la magnitud, Yetrina Medina y Rubén Blade. Esta es una noche memorable. Yo creo que podemos todos sentirnos orgullosos de estar presentes aquí en este acto tan rigurosamente cierto y rigurosamente valioso e inolvidable a la misma vez.
1: Y el maestro Tite Curet, esta canción que tanto ustedes supieron gozar junto con nosotros. Tite nos va a ayudar con el corito.

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1: Me están temblando las piernas, siento algo interno que me está produciendo algo que nunca sentí. Y eso es fundamentalmente lo que la canción romántica pretende: provocar sentimientos. Hoy estoy inspirado.
2: Demasiado. Mire, yo la verdad que creo que no tengo nada que hacer acá, así que me voy a ir.
1: No, quédese.
2: Lo voy a dejar solo.
1: Pero dígame, mire.

belleza, de una sinceridad en el amor, ¿sí? Que nada lo derrota cuando hay un cariño fuerte, cuando hay un te quiero profundo y cuando hay un amor que no lo derrumba nada. Habla de eso, ¿no? Eso que nada lo derrumbó.

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Tanto agradecemos a todos nuestros oyentes que se comunican a nuestra línea WhatsApp 34 633 32 686. Así lo hizo Patricia Sanz Peña desde La Paz, Bolivia. ¿Cuántos oyentes tenemos allí? Saludos a todos. También Adolfo desde Buenos Aires, Argentina, que le gustaría escuchar Sígueme, la voz Francis Santana.

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0: Y a nuestra línea WhatsApp 3463-332-686 y nuestro correo electrónico románticos@tiempodeboleros.com llegan los mensajes de nuestros oyentes. Gracias de corazón por acompañarnos cada día al otro lado de la radio. Vuestro apoyo, vuestro tiempo y la fidelidad son el verdadero motor que muchas veces nos impulsa a seguir adelante. Sin ustedes, nada de esto tendría sentido. Gracias, seguimos juntos con cariño siempre. Y así lo hicieron Alfonso Valderrabano Glez. Los escucho desde Xicotepec de Juárez, estado de Puebla, en México. Gracias por escucharnos y por tus halagos, Alfonso.
1: Para todos ustedes, este tema, joya, repito, dentro del pentagrama musical de sus amigos de siempre, la única internacional Sonora Santanera, recibamos con un fuerte aplauso al señor Carlos Rivera. Y esto que se llama Estoy Pensando en Ti.
2: Un honor estar aquí. Te amo, maestro.

0: Muchas gracias. Un verdadero placer, de verdad. Gracias de corazón por la invitación.
1: Es que en México tenemos tantísima audiencia. Se comunicaron desde Misantla, en México. Por favor, quisiera escuchar el bolero Alma, Corazón y Vida para la familia Pérez y Pérez. Gracias a ustedes por escucharnos.

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0: Mónica, buenas tardes por Europa y buenas noches por allá por Sydney, que tenemos algunos oyentes noctámbulos, ¿eh?
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0: Siempre es maravilloso que podamos hacer lo que nos gusta y estar con quien querramos estar, aunque muchas veces esto no se da tal cual lo queremos, pero bueno, así son las cosas y debemos disfrutar de cada instante como el mejor. Para comunicarte con Tiempo de Boleros, Susana, y tú, escríbenos a románticos@tiempodeboleros.com.

0: Y el bolero es el género que mejor muestra el romanticismo del pueblo latinoamericano, ya sea por amor o por desamor.
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1: Y llega la única, la Lupe, con Tito Puente, No me quieras tanto, del maestro Rafael Hernández.

0: y a románticos@tiempodeboleros.com se comunicaron Lucía desde Monterrey, en México. Marcelo Tourán desde Córdoba, Argentina. Los quiero, gracias. Y Ana Camacho Volari desde Costa Rica. Y el bolero sirve para expresar sentimientos, casi te diría con exactitud. Su culto en el continente llevó a que sea el único género con apodo. Los locutores solemos llamarlo Su Majestad o Señor Bolero.
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0: Llegan los Morunos desde Perú. Quererte así.

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1: Románticos@tiempodeboleros.com, nuestra línea email y nuestra línea WhatsApp 0034-633-32-686. Bienvenido, Trío Las Sombras.

La voz clara de Enrique Cáceres. Hoy un momento le vamos a dedicar. Y los Huesos Quincheros es un grupo chileno de música folclórica y boleros. Sus integrantes actualmente son Benjamín Maquena, Antonio Antonici, Ricardo Videla y Cristiano Ryan. Los escuchamos en Noche Callada.

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2: Y saludamos a Bobby de Cali, en Colombia. También a David desde Buenos Aires, Argentina. Y el salsero de la salsa, Manuel Jeremías Anaya Montilla. Allí también en Facebook, en Románticos de Radio Tiempo de Boleros, que ahí, bueno, compartimos momentos hermosos con relación al bolero. Y llega justo Bentancur Querol, que nació en Matanzas un 6 de diciembre de 1940. Es un cantante cubano famoso por sus interpretaciones del mongo y del Cuba. Pero ha vivido una gran cantidad significativa en Puerto Rico. Su música muestra influencia cubana, pero la desarrolló en dirección a la salsa puertorriqueña. Bentancur también dirigió un grupo llamado Borín Cuba. Era como una combinación de Cuba y el Borinquen. Además grabó numerosos álbumes con la Fania All Star y la Sonora Matancera. Hoy estoy un poco distraída, no sé por qué. De Marta Valdés llega Tú no sospechas.

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1: Y resulta que este bolero que vamos a escuchar, que interpretara mucho Celia Cruz, No me hables de amor, resulta que su autor le ha dado una interpretación, ese tono filinero único que José Antonio Méndez tenía y que me encanta. Lo escuchamos en No me hables de amor, el autor José Antonio Méndez y su voz.

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1: Saludo a Chami y Luis, somos colombianos y siempre estamos sintonizados. Y a Sandra de Costa Rica, estupenda emisora. Gracias a todos. Llega Segundo Rosero, con amor complicado.

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Y llega llorando por dentro del autor inolvidable, don Arturo Castro, la voz romántica del bolero en México, Salvador Rivera.

Hola, desde la Ciudad de México, soy su amigo y servidor Salvador Rivera, saludando a Susana Saivene y a los seguidores de Tiempo de Boleros, para compartir de corazón a corazón mi música y darles motivos para seguir enamorándose.

Hermosa versión de este tango hecho bolero. Te odio y te quiero, la voz Blanca Rosa Gil. Y Esteban Toronji, el puertorriqueño que escribió este bolero que vamos a escuchar, Beso Borracho, originalmente se llamaba De Boca a Boca. Bobby Valentín.

llega Tania Libertad en un bolero de esos que duelen. Me odio, de la autoría de Roberto Cantoral. 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

saludamos a Marcela desde Buenos Aires, a Juana en Bolivia, Santa Cruz de la Sierra, a Camilo en Perú, Silvia y Agustín en Madrid, Mario desde Costa Rica y Ángeles desde Córdoba, Argentina.

0: Saludamos a Papo Valles, que sabemos siempre nos está escuchando con su, junto a su esposa Alba Rosa, una gran pianista. Nos dejaba Tu amor existe, bellísimo bolero.
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0: María Elena Sandoval Valdovinos, que nació en Cotija de la Paz, en Michoacán, allá en 1940. Se la conoció como la mística de la canción o la estatua que canta. La escuchamos.

Y nos vamos para Buenos Aires con María Lozano, que es una cantante española, malagueña, radicada hace mucho tiempo en la ciudad porteña. De un soñado repertorio internacional, interpreta boleros

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1: Casualmente, Lino Borges nació el mismo día que nací yo, no el mismo año, un 10 de enero, allá en Cuba. Lo escuchamos en Quiero Hablar Contigo.

Estábamos hablando acá que la calidad de voces del trío Los Pingüinos es destacable históricamente. Es un grupo formado por los hermanos Ornelas, Salazar, José, Luis, Higinio y Julián. Ellos son originarios de La Concordia, en Sinaloa, población cercana a Mazatlán.

Y nos vamos de México para Puerto Rico a escuchar a Lisette Álvarez Choren, que nació un 10 de marzo de 1948 en este tango hecho bolero, El Último Café, la letra de Cátulo Castillo y la música de Héctor Stamponi. Bellísima versión.

Y llega un bolero, uno de mis favoritos. Siempre digo, no me hagan la pregunta, ¿cuál es el bolero que más te gusta? Porque no existe la respuesta. Mía, Los Abandeños.

0: Y así, con esta magnífica interpretación de Los Abandeños en este bolero del autor inolvidable Armando Manzanero, me despido. Te deseo que tengas un hermoso fin de semana, que encontremos realmente la paz en este mundo que está un poco convulsionado y que podamos valorar muchísimo todo lo que vamos sintiendo y viviendo. Soy Susana Saivene y te espero aquí en Susana y Tú el próximo lunes, siempre en el mismo horario. Chao, un besito. ¡Mua!
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Y siempre decimos que la radio se enciende cuando nuestros oyentes llaman, porque detrás de cada llamada hay una historia, una opinión o simplemente una canción que te gustaría escuchar. Bolero. Pues así que ya sabes, coge el teléfono, llama y hazte escuchar. Deja tus mensajes de voz, que queremos conocerla, o todo aquello que quieras compartir con nosotros. 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Y así lo hizo a nuestra línea WhatsApp 34630-332-686, Alfonso Jaipera. Saludos desde Colombia, en un rincón llamado Urrao, escuchándolos desde nuestras madrugadas. Pues gracias, Alfonso. También Eduardo y Noelia desde Perú y escuchando Radio Tiempo de Boleros. Gracias a todos, abrazos y muchos boleros.

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Bienvenidos una vez más a este tu programa El Bolero Vive, bajo la conducción de este tu amigo de siempre, Carlos Colón Rodríguez, y por aquí, por la emisora que te va a hacer suspirar, Tiempo de Boleros. Hoy comenzamos nuestro programa con una melodía de la autoría de Lucho Neves. Yo quiero darte un nombre, porque tendremos con nosotros al dueño del fraseo seductor, una de esas voces que hacía suspirar a sus admiradoras, un caballero que fue y seguirá siendo una de las voces más expresivas del bolero, de la guajira y la guaracha en Puerto Rico y todo el Caribe. Pero antes de comenzar con nuestro homenajeado del día de hoy, quiero recordarles que El Bolero Vive se transmite los primeros miércoles y sábados de cada mes, a las 4 de la tarde el miércoles y a las 7 de la noche el sábado, hora de Miami. Para comunicarte con nosotros y dejarnos tus sugerencias, puedes hacerlo a través de nuestra línea de WhatsApp internacional al 34-630-332-686, a mi correo electrónico elbolerovive@gmail.com o a través del correo de nuestra emisora a romanticos@tiempodeboleros.com. Por allí déjanos tus mensajes. Pero volvamos a escuchar otro bolerazo de Pablo Lango, Te Necesito, para que ustedes, mis amigos, vayan entrando en ese calorcito que nos arropará y nos llenará de amor durante este programa de hoy. Que lo disfruten.

Y ahora sí, Frank Guzmán Heijer, quien nace un 20 de noviembre del 1939 en Cataño, Puerto Rico. Desde muy pequeño, Frank reconoció a Cheito González como su principal referente e influencia musical. Junto a Samuel por el Bolero, también en su adolescencia cautivó un gusto especial por la música de Rafael Cortijo y su combo. Ya para los 18 años, Paquito Guzmán, como le conocemos artísticamente, tuvo su primera experiencia profesional en el mundo de la música al participar en un programa de televisión La Piña de los Teenagers, producido por aquel entonces por Don Tommy Muñiz para el canal 4 de Guapa Televisión. Pero escuchemos nuevamente esta melodiosa voz de Paquito Guzmán, esta vez del maestro Rafael Hernández en Pecador.

pocos años después, Paquito el cantante pasó a participar en los Teenagers Parade, también por el canal 4 de Guapa Televisión, ambas experiencias en las que destacó sus interpretaciones musicales con trío y que le permitieron acercarse al ambiente musical puertorriqueño y también conocer a otras figuras jóvenes que, al igual que él, más tarde despuntarían sobre los escenarios. Pero sigamos escuchando nuevamente a Paquito Guzmán, esta vez de Consuelo Velázquez, en Tus Mejores Horas.

Cerca de cumplir los 20 años, por allá en el 1959, decide emigrar a la ciudad de Nueva York con el objetivo de conseguir trío de voces y guitarras con quien poder cantar. De este modo, Paquito se muda a la casa de un primo hermano suyo en la avenida Fulton en el Bronx, y ya en la Gran Manzana conocería a Johnny Montañez, un comerciante puertorriqueño y dueño de una tienda de discos en Claremont Parkway y la Tercera Avenida, quien le dio trabajo y al escucharlo cantar, le propuso grabar un disco de acetato de 45 RPM. Pero sigamos escuchando a Paquito, al dueño del fraseo seductor, del gran Tito Rodríguez, esta vez en Amigo Infiel.

Con la idea en mente de grabar aquel sencillo, localizó a los miembros del trío, los originales, para que lo acompañaran en varios cortes del disco, en lo que sería su primera cita en un estudio de grabación. Junto al trío grabó 6 temas en 3 álbumes, solo que llegó a publicar uno en el 1960, que incluía el vals Yolanda y el bolero Mi Martirio, inspirado en la gran obra del compositor también puertorriqueño Rafael Monge. A pesar de no tener ningún éxito al principio, en el transcurso del 1960 surgió la gran oportunidad musical de su vida, al ser invitado a formar parte del conjunto Cachana de Joe Quijano. La experiencia junto al conjunto situó al cantante entre las figuras más prominentes en el ambiente musical caribeño en Nueva York. Así que escuchemos este tema de Zenén Suárez y junto a la orquesta de Joe Quijano en Este Rencor.

Eran los años del gran esplendor de la pachanga, un baile que entró con fuerza en el ambiente musical neoyorquino a principios de los años 60 y que tuvo a Joe Quijano como uno de los máximos exponentes con su agrupación, que incluían músicos del primer orden como Bobby Valentín, Hernán González, Bobby Nelson, Pedro Pérez, Liddy Figueroa, Luis Goicochea y Chiqui Pérez. De esta manera, logró en el 1960 su primer trabajo discográfico de la mano de Joe Quijano y bajo el sello de Spanoramic con el título A Cataño. Ese mismo año también produjo Volví a Cataño. En ambos álbumes el cantante destacó sus interpretaciones de pachanga, bolero y guaracha. Así que ahora, para que ustedes no se me vayan a quedar dormidos y para ponerlos a gozar un ratito con una salsita, para que escuchen también la trayectoria de salsa de Paquito Guzmán, y hoy muy especial dedicado a un gran amigo que es un salsero de corazón y que anda con un poquito delicado de salud, para ese gran amigo Víctor Amadeo, para ti, para que te mejores, para que te sientas bien. Espero que me estés escuchando. Uno sabrosito de Ignacio Román, Ser Amantes.

Para todos esos amigos que recién nos sintonizan y para ustedes que todavía están por ahí pegaditos con nosotros en la radio, les recordamos que están disfrutando El Bolero Vive, un programa con sentimiento al bolero, bajo la conducción de este tu amigo de siempre, Carlos Colón Rodríguez, y por aquí, por la emisora que lo único que desea es hacerte soñar. Tiempo de Boleros. Hoy con un merecido homenaje a ese gran bolerista, dueño del fraseo, Paquito Guzmán. También les recuerdo que El Bolero Vive se transmite todos los primeros miércoles y sábado. Miércoles a las 4 de la tarde y sábado a las 7 de la noche, cada primero de mes. Hora de Miami. Para comunicarte con nosotros y dejarnos tu sugerencia, puedes hacerlo a través de nuestra línea de WhatsApp al 34630-332-686, a través del email de nuestra emisora románticos@tiempodeboleros.com o conmigo directamente a mi correo electrónico elbolerovive@gmail.com. Déjanos tus mensajes. Pero escuchemos una vez más a Paquito Guzmán en uno de esos bolerazos que nos rompe el coco, que él le puso el sello de su voz y que hasta el día de hoy es un gran éxito. Yo sé que ustedes lo están esperando. De Pablo Lango en Sin Compromiso.

Paquito Guzmán optó por abandonar el conjunto Cachana a pesar del éxito que había alcanzado, siendo sustituido en el grupo por Chaguito Montalvo y Willy Torres. Tras haber obtenido una valiosa experiencia en una de las mejores orquestas en Nueva York y en pleno auge de la pachanga, Paquito Guzmán regresa a su Puerto Rico natal a finales del 1962 y motivado por una oferta de cantar con la orquesta de Mario Ortiz. Sin embargo, esta opción laboral nunca se concretó y el cantante recibió la invitación para formar parte del trío Los Primos junto a Rafael Charón y Tatín Vale en sustitución de Julito Rodríguez. Allí permaneció 9 meses con el trío, pero nunca llegó a grabar ninguna canción. Así que sigamos escuchando a esta gran voz de Paquito Guzmán, esta vez de la autoría de María Grever en Muñequita Linda.

Guzmán concluye su paso por el trío Los Primos tras recibir una propuesta del maestro Tommy Olivencia, quien lo invitó a ingresar a su orquesta reemplazando al cantante Luis Lebrón. La invitación se produjo justo cuando la agrupación había sido contratada por un programa de la emisora Radio WKAQ. En ese momento la orquesta de Olivencia, que se había concentrado hasta entonces en la interpretación de los éxitos de la Sonora Matancera y de Rafael Cortijo, comienza a exponer su propuesta musical propia y estableciendo un sello de identidad sonora que acabaría convirtiéndolo en la fórmula del éxito, contando con Paquito Guzmán y con Chamaco Ramírez como vocalistas. Así que sigamos escuchando a Paquito, esta vez junto a Chamaco Ramírez y la orquesta de Tommy Olivencia, de la inspiración de Consuelo Velázquez en Verdad Amarga.

La primera producción discográfica de la orquesta fue Trucutú, publicada en el 1963 bajo el sello Tioli, e incluyendo temas como La Comay, Este Guaguancó, No Molestes Más, Tommy Special, Casabe con Longaniza, Oye Mi Consejo, Busca Otro Amor, Lloré Por Ti, Mi Puerto Rico, La Vecina del Lado y Trucutú. La carrera artística de Paquito Guzmán con la banda de Tommy Olivencia comenzó de inmediato a dar frutos, hasta el punto de que en poco tiempo se convirtieron en una de las bandas favoritas del público. Los éxitos continuaron con la publicación del álbum Jala Jala y Guaguancó en el 1965, un proyecto mayormente concentrado en la interpretación de bugalú, calipso, guaguancó, guaracha y boleros, que como la anterior brilló por la excelente combinación vocal que producía el dúo formado por Chamaco Ramírez y Paquito Guzmán. Pero sigamos escuchando a Paquito, esta vez de la autoría de Alfredo Gil en Basura.

1969 llegó Fire, el cual es considerado la consagración musical de la orquesta al ser el trabajo con más ventas del momento y su puerta al éxito internacional, recibiendo invitaciones para tocar y cantar en diferentes países de Centro y Sudamérica. En 1971, ya convertido en toda una personalidad artística de relevancia nacional e internacional, Paquito Guzmán alcanzó el momento más brillante de su carrera con la publicación del álbum A Toda Máquina, en el cual se incluyó el gran éxito romántico Sin Compromiso, que acabamos de escuchar hace un ratito. Para este trabajo, el vocalista cambió de acompañante vocal, apareciendo junto a Sammy el Rolo González en sustitución de Chamaco Ramírez. Pero vamos a escuchar a Paquito, esta vez de la autoría de Javier Vázquez en Psicología.

Paquito decidió abandonar la agrupación tras grabar Planté Bandera en el 1975. Durante la segunda mitad de la década del 70, Paquito grabó varios discos en solitario, entre los que se encuentran Paquito Guzmán, Escucha mi canción y Mintiendo se gana. Trabajaría al lado de Tommy Olivencia hasta el 1985, ya que después se lanzaría como solista con otros trabajos como Champán y Ron y Las mejores baladas de salsa en 1986, que hasta hoy es considerado un álbum pionero de la salsa romántica. Tu amante romántico en el 1988, Aquí conmigo en el 1989 y El mismo romántico en el 1990, con éxitos como Cinco noches y 25 rosas y Llegaste tú, ¿Qué voy a hacer sin ti? Y el hit Los amantes. Así que escuchemos nuevamente a Paquito Guzmán, esta vez de Concha Valdés en El que más te ha querido.

Paquito Guzmán fallece la mañana del 9 de diciembre del 2021 a los 82 años en su natal Puerto Rico, después de una larga batalla contra el cáncer y dejando para la historia más de 16 discos de larga duración y más de 10 recopilatorios. Paquito Guzmán, una de las voces estelares de Puerto Rico All Star y uno de los coristas más solicitados durante la época dorada de la salsa, considerado como uno de los pioneros de la salsa romántica y uno de los más reconocidos por su tono tan peculiar en su voz. Mis amigos, como siempre les digo, todo lo bonito y todo lo bueno siempre llega a su fin. Y no quiero despedirme de ustedes sin antes dar las gracias a todo el equipo de Tiempo de Boleros por siempre estar ahí, durante 24 horas con la mejor música. A nuestra directora Susana Saivene y a ustedes mis amigos, porque sin ustedes estar presente, nosotros no estaríamos aquí. Este es tu amigo Carlos Colón Rodríguez, conductor de El Bolero Vive, y recordándoles que si El Bolero Vive, todos seguiremos viviendo. Y ahora sí, los dejo una vez más con Frank Guzmán Heijer, Paquito Guzmán, el dueño del fraseo seductor y romántico, en dos bellas melodías, de la inspiración de Teddy Trinidad, Ahora, y de Miguel Ángel Amadeo, Me Marcharé Llorando. Que Dios me los siga bendiciendo. A seguir orando por la paz del mundo y ¡chao!

0: Muchas gracias.
1: Muchísimas gracias, Pedro Guerra. Gracias por esto. Y por ser un hombre tan sensible. Muchas gracias. Muchas gracias. Borja, cariño.
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0: Enríquez. 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Gracias, hermana.
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1: sabes que
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1: Ay. Yo vivo mi vida de una manera muy intensa, muy apasionada. Y no me importa los madrazos que me tengo que dar en el camino. Porque hay mucha gente que va como con mucho cuidado, ¿no? Cuidándose de que no les hagan daño, que no los lastimen. Y yo soy bruta, así de... Me entrego, ¿no?

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0: ¿Qué tal?
1: Padrísimo, ¿no?
0: Ana.
1: Y recordando las canciones.
0: ¿Qué otra canción te acuerdas de la ronda ya?
1: De todas bien, menos del himno. ¿Te acuerdas de Puerto Rico?
0: No, hombre, ¿cómo no me voy a acordar?
1: Tantos años.
0: Por amor de Dios.
1: 44 años ahí.
0: 44 años de tener la dicha de saludar a todo ese público hermoso constantemente durante todos los años en la Isla del Encanto y del Edén. Y todo esto se lo debo al público que me siguió por generaciones y es mi segunda patria.